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1: Es un placer darles la bienvenida al aire de Mucha Radio 94.7. ¿Cómo están? Este equipo está completo para recibirlos. Nico de Serio en los controles hasta las 14. Que pare el que tenga frenos. Vamos todos juntos a arrancar este jueves compartiendo todos los clásicos en español.
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1: Un minuto, pasó de las 8 de la mañana. Este jueves 11 de junio promete ser el día en que volvamos a ver el sol por la tarde, dice el Servicio Meteorológico Nacional. Ahora 10 grados 4, el cielo está despejado, ojo que hay neblina en la ciudad y alrededores. Principalmente la humedad 95%. La máxima para hoy, 17 grados. Patricia Sosa nos canta Aprender a Volar. Es Mucha Radio.

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Franco De Vita, sonando en Mucha Radio 94.7. Pasaron 16 minutitos de las 8 de la mañana. Amaneció hace muy poquito, a las 7:57, pero el cielo se ve un poquito distinto, aunque esté un poco nublado, ligeramente nublado con neblina. Se ve que hoy por la tarde va a ser un día con mejores condiciones que lo que venimos transitando en esta semana. Algo nublado estará el cielo, volveremos a ver el sol, la máxima llegará a los 17 grados. Ojo que la visibilidad está un poco reducida a 8 kilómetros. En un ratito te contamos cómo viene el tránsito en esta mañana de jueves, porque ahora llega Cristian Castro y canta Azul en Mucha Radio.

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las baladas románticas que son un clásico. Sebastián Yatra en Mucha Radio 94.7 cantaba Cómo Mirarte cuando pasaron 28 minutos de las 8 de la mañana. Seguimos arrancando juntos este jueves. Llega Jesse Joy y Mario Dom, el cantante de Camila. Cantan juntos Llorar en Mucha Radio 94.7.

poniéndole mucho ritmo a esta mañana. Que me quieran más. Suena en Mucha Radio 94.7. Jueves muy especial, chicos. Hoy arranca el Mundial. Y el artista que sigue, mexicano, por supuesto, de pura sangre, va a estar presente en la apertura, ¿eh? En la apertura que se hace en la sede de México hoy a partir de las 14. Va a cantar Alejandro Fernández. Canta Corazón en Mucha Radio.

0: chica del bikini azul. Estás escuchando en Mucha Radio 94.7. Si hablamos de flash, que sea de sacar una foto, porque si es de velocidad, no tiene nada que ver con los accesos a la ciudad de Buenos Aires, que están todos presentándose con demoras. Hubo un incidente vial en la autopista Richeri, fue a altura de Río Matanza, Manoa, General Paz. Y hay demoras desde Seiza. También hubo un incidente en acceso este, altura ruta 23. Desde allí se presentan las demoras en sentido a la ciudad. También un incidente en la Lugones, altura Pampa. Ya se liberó la calzada, pero igual las demoras persisten, ¿eh? La buena noticia es que los servicios están funcionando sin reporte de complicaciones. Ahí tenés, 8:41 de la mañana. Seguimos arrancando juntos esta mañana de jueves en Mucha Radio.
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hacen hash, forman este gran grupo que canta Estés Donde Estés en Mucha Radio 94.7. Y hace un ratito te contaba, te recordaba, por si alguno no se enteró, que hoy comienza el Mundial. Y tenemos a una persona viva en Argentina que ha vivido todos los mundiales, desde el primero en Uruguay del 1930 hasta el último. Estamos hablando de Mirtha Legrand, que obviamente saludó, felicitó, le deseó buenos augurios a la escaloneta y eligió el mejor recuerdo de su historia de los mundiales después de haberlos visto todos, porque tiene 99 años la chiqui. Y además de, bueno, como les decía, saludar a la escaloneta, desearle lo mejor, la diva tenía 3 años y medio cuando se disputó la primera Copa del Mundo de la historia. Es increíble. Y obviamente ella dice, chicos, yo lo vi todos los mundiales. Ella nació en el 27, en Uruguay 1930 fue el primero, hasta Qatar 2022, así que su vida cubre todos los mundiales, desde el primero hasta el último. Y por ejemplo, vivió el brillo de Pelé, las gestas de Maradona, los triunfos más emblemáticos del fútbol. Ahí estaba la chiqui, no hay otra. Obviamente los 3 campeonatos de Argentina. Para ella dijo que su recuerdo mundialista preferido es el primero, el de Argentina campeona en 1978, porque fue con Daniel Tiner, su esposo, y fue como el primero que realmente vivió, porque se hizo aquí en Argentina, que fuimos sede. Entonces recordó que habían ido recorriendo toda la ciudad. Recordó que todo el mundo estaba golpeando algo porque estaban muy felices de que el seleccionado esté levantando la primera copa. Y lo que dijo la chiqui es, ojalá se vuelva a repetir. Estamos todos con la chiqui, por supuesto. Dijo, arriba Argentina que va a ser campeón. Sí señor, mi vida. Qué linda. Aparte, lo que me gusta de la chiqui es que alguien se atreve a decir que este es el último mundial que ella va a vivir. No lo sabemos, porque es probable que en 4 años la chiqui siga diciendo, chicos, los vi todos desde el principio. La amamos, ¿eh? 7 minutos faltan para las 9 de la mañana. Ni rosas ni juguetes. Nada de eso quiere Paulina Rubio en Mucha Radio.

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1: Un minutito pasó de las 9 de la mañana. Esta hora la arrancamos juntos. Vamos a compartir los clásicos en español, seguramente de tus artistas favoritos. 10 grados 2, la temperatura, la humedad 98%. Sigue la neblina presente en esta mañana. Estamos esperando que venga el solcito que anunció el Servicio Meteorológico Nacional. La máxima para hoy, 17 grados.
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Ella y él, nosotros, vosotros, ellos, todo el mundo a ver Arjona. 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Ahora llega Enrique Iglesias, canta Lloro por ti en la radio de todos los clásicos en español.

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que podemos ofrecerles, ¿eh? Que sí, lo dice Natalia Oreiro. Mucha radio, 94.7, 10 grados 8. La temperatura no varía mucho últimamente en estas últimas actualizaciones. La temperatura, la máxima para hoy va a llegar a los 17 grados. Se ve el iconito del sol en el reporte del Servicio Meteorológico Nacional para esta tarde. Por ahora reina la neblina, ¿eh? En la ciudad y principalmente en el Gran Buenos Aires. 27 minutos pasaron de las 9 de la mañana. Sergio Dalma, Leire Martínez cantan La Cosa Más Bella en Mucha Radio.

0: Montaner te echo de menos en Mucha Radio 94.7. Te contamos un poquito cómo viene el tránsito, no solo en sentido a la ciudad, sino también en sentido a los egresos. Está un poco complicado, principalmente Panamericana, en el ramal Pilar hay retrasos hacia el norte desde Altura Tortuguitas. Quedan algunas demoras todavía en la autopista de La Plata, Buenos Aires, desde Sarandí, esta vez sí, hacia Capital. Ojo con la niebla, principalmente en el Gran Buenos Aires. De hecho, el Aeropuerto Internacional de Ezeiza, algunos vuelos están operando con demoras debido a la niebla. Ya está libre acceso este, en el kilómetro 32 hubo un choque más temprano, ya está liberada la calzada y hay obras en la autopista Ilia. Está cerrado el ingreso desde Salguero, sentido a General Paz. La alternativa es el ingreso de Sarmiento, es lo que te recomendamos. A las 10 menos 20 de la mañana lo que te recomendamos es seguir arrancando la mañana juntos y compartiendo todos los clásicos en español en Mucha Radio.
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canción de Te Quise Tanto. Me fascina, me encanta. Y a Coti también, dijo que esta versión es su favorita. La original, él la compuso para Paulina Rubio. Si estás pensando, ¿esta canción era de Paulina Rubio? Sí, pero el autor siempre fue Coti. Y cuando la compuso para Paulina Rubio, la hizo en una versión tango. Y en la voz de Paulina Rubio alcanzó el puesto número uno en múltiples países. La que escuchabas recién era junto a Miranda y sonaba en mucha radio 94.7. 10:45 de la mañana llega Ricky Martin a la radio de todos los clásicos en español. Dime que me quieres.

César Barana Pueyrredón en Mucha Radio 94.7. Escuchabas Conociéndote cuando faltan 8 minutos para las 10 de la mañana. Gente, llegó el día hoy, jueves 11 de junio. Ya terminó la espera. Ahora la pelota va a empezar a rodar. Hoy arranca oficialmente el Mundial 2026 y es realmente una cita histórica. ¿Por qué? Porque es la primera vez que se organiza en tres países: México, Estados Unidos y Canadá. Y será en el Estadio Azteca donde se iniciará esta fiesta que va a albergar la ceremonia inaugural primero, por supuesto, y después el partido de apertura donde el seleccionado mexicano se va a enfrentar a Sudáfrica. El calendario que confirmó la FIFA contempla realmente una megaestructura de 48 selecciones, son más esta vez, Mañana, viernes, será el turno del debut de los otros dos anfitriones. Canadá jugará en Toronto y los Estados Unidos harán su estreno en Los Ángeles y cierran una primera jornada de puras emociones, sin duda, porque aunque no esté todavía la Argentina, estaremos ahí pendientes del inicio del Mundial. Hablando de Argentina, ahora sí, agenda y no te lo pierdas, porque la Argentina juega recién el martes 16 de junio, va a enfrentar a Argelia en la ciudad de Kansas City. Y además, también tenés que saber que la fase de grupos nos va a regalar partidos todos los días, en continuado, Así que prepárense porque se viene un mes a puro fútbol que va a culminar recién con la gran final el 19 de julio en Nueva Jersey. Y ojalá que ahí estén nuestros campeones, Así que toda la cobertura, por supuesto, del Mundial la vas a tener aquí en Mucha Radio. Te vamos a ir contando cómo van saliendo los partidos. Obvio, los de Argentina vamos a estar todos bien pendientes. Y seguramente vos lo harás con la tele encendida, con las redes sociales. Así que vamos a estar compartiendo también todo lo que sucede alrededor del Mundial, que mueve muchísimo, 9:54 de la mañana. Quédate, que seguimos compartiendo los clásicos en español. Basilos canta Cara Luna en Mucha Radio.

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1: 10 de la mañana, un minuto, media mañana ya. 10 grados 8, la temperatura del cielo está ligeramente nublado con neblina, la humedad 95% y hoy la máxima alcanza los 17 grados. Quédate en esta hora porque tenemos un notición para que te enteres, ¿eh? No te pierdas ni un segundo la programación de Mucha Radio.
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mañana tenemos cosas tan lindas para contarte. Igual vamos a seguir con más música, porque Maná acaba de anunciar su gira por 5 países y entre ellos está Argentina. Una emoción enorme saber que vamos a volver a recibir a una banda que lleva más de 4 décadas marcando la historia de la música en español, ¿eh? Y más todavía a horas de verlos tocar en la inauguración del Mundial. Así que para empezar a emocionarnos, subimos el volumen y que suene un clásico de Maná. Oye, mi amor, en Mucha Radio 94.7.

0: noche, mucha radio. Eso es lo que tenés que oír. Prestar mucha atención en este momento, 10 y 18 de la mañana. Maná anunció su fecha el 10 de diciembre en el estadio River Plate. Por supuesto que en Argentina va a ser el único show. Mucha radio te va a llevar a vivir este gran momento del regreso de Maná a la Argentina. Anótate, 10 de diciembre en el estadio River Plate. Único show de Maná en Argentina y por supuesto siempre presente Mucha Radio 94.7.
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0: canta La Oreja de Van Gogh en Mucha Radio 94.7. 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
1: Hola, mi vida. Te escribiste acá con un amigo. Ojalá que te guste.

0: vámonos. Vas a poner eso en la canción, así que necesitamos escucharlos.
1: Sebastián Yatra y Augusto Alonso se hicieron muy amigos por redes y esto alcanzó los escenarios. Por eso le pedí ayuda al público de Buenos Aires para cantar Lo que me pasa con vos, que es uno de los últimos lanzamientos que Sebastián Yatra hizo junto a Augusto Alonso, y lo escuchabas en Mucha Radio 94.7. A las 10:41 de la mañana va aflojando la marcha en los ingresos a la ciudad de Buenos Aires. Te veníamos advirtiendo de la neblina, así que sigue siendo necesario que tengas algún tipo de precaución, aunque ya va saliendo el solcito en la ciudad. Lo importante es que por esta niebla todavía quedan demoras en el tren Belgrano Sur, en sus dos ramales, en el ramal Catán y Marinos. 14 grados 4 la temperatura, con solcito, como está anunciando el Servicio Meteorológico Nacional. La máxima para este jueves, 17 grados.
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sí, lo dice Cristian Castro en Mucha Radio 94.7. Y hoy, exactamente hoy, un 11 de junio, pero hace muchísimos años atrás, la ciudad de Buenos Aires nacía como tal, así que hoy está celebrando la ciudad su cuadragésimo sexto aniversario. Así, la ciudad de Buenos Aires cumple 446 años, por supuesto lo celebramos, más vale. Claro que sí, sí, acá es donde suena la 94.7 todo el tiempo, bien, bien cercano, y la verdad es que siempre está bueno hacer un poco de historia, porque esta fecha se conmemora la segunda y definitiva fundación, que fue en 1580, realizada por Juan de Garay, que marcó el origen histórico de la ciudad de Buenos Aires. El nombre original era Ciudad de la Santísima Trinidad y Puerto de Santa María del Buen Aire. ¿Te imaginas a la del subte, a la voz del subte diciendo todo el nombre completo? Bueno, después se redujo muchísimo a Buenos Aires y nada más. En 1536 hubo un primer intento de fundación a cargo de Pedro de Mendoza y la misión fue fallida. En el 96 se reformó la Constitución Nacional y ahí la capital federal adquirió autonomía plena, pasando a ser oficialmente la ciudad autónoma de Buenos Aires. Por supuesto que hay celebraciones para esta fecha durante cada 11 de junio y también para el fin de. La ciudad suele organizar múltiples actividades culturales, así que pueden revisar los eventos programados en el portal oficial de Turismo Buenos Aires, o se pueden ir entrando también de las muestras gratuitas en espacios como, por ejemplo, el Museo de Arte de Buenos Aires. Así que le deseamos un muy feliz cumple a la ciudad de Buenos Aires, 446, y sigue siendo la más hermosa del mundo, ¿eh? 7 minutos. Faltan para las 11 de la mañana y llega Patricia Sosa, canta Hasta donde Dios me quiera llevar. Quédate en Mucha Radio 94.7. 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
1: Comenzamos una nueva hora, 11 de la mañana en punto. Durante los próximos 60 minutos vas a escuchar los clásicos de Ricardo Arjona, de Juanes, Ricky Martin, Luciano Pereyra, Luis Miguel y muchos artistas más. Quédate compartiendo con nosotros la mañana en Mucha Radio.
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0: Eso, te decía Luis Miguel en Mucha Radio 94.7, las 11 y 13 en esta mañana de 11 de junio, un día como hoy, pero de 1942, nacía Humberto Vicente Castaña, el querido Cacho de Buenos Aires, un compositor que realmente conquistó el corazón de todo un país, y hoy lo celebramos, y es una hermosa coincidencia, además, si es que creemos en las coincidencias, que haya nacido el mismo día en que nació la ciudad de Buenos Aires, que hoy está cumpliendo un aniversario nuevamente de su fundación. Me parece que es muy justo que las cenizas de Cacho hayan volado en el obelisco una madrugada tras su desaparición física, para que se quede para siempre en el lugar al que pertenece. Cacho de Buenos Aires.
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Carlos Vives en Mucha Radio 94.7, este clásico que transmite muchísima alegría, como ver el sol nuevamente. 16 grados 4, la temperatura, cielo algo nublado, estamos viendo el solcito en la ciudad de Buenos Aires. Ha regresado, igual, ojo que la humedad sigue alta, en un 74%. La máxima hoy va a alcanzar los 17 grados. Mañana también va a estar lindo, pero ojo que todos los días comienzan con esta neblina que interrumpe un poquito la visibilidad, afecta al tránsito y puede hacer incluso que la ropa siga sin secarse tan rápidamente, ¿eh? Lo importante es que estamos siempre para acompañarte con todos los clásicos en español, llueva, truene, salga el sol, siempre. Rosana, Bebés de mí en Mucha Radio.

enseñaste en Mucha Radio 94.7. ¿Sabés que en junio, pero de 1988, Julio Iglesias hacía historia al expandir los horizontes de la balada en español? Se convertía en el primer artista internacional en ofrecer un programa especial televisado en vivo para la República Popular China. Esta emisión histórica alcanzó una audiencia estimada en 400 millones de espectadores, un récord de audiencia inigualable para un cantante latino. Pero se entiende, es Julio Iglesias, y en Mucha Radio 94.7 canta uno de sus grandes clásicos a las 11:34 de la mañana. Agua dulce, agua salada.

0: Radio 94.7, pasaron 41 minutos de las 11 de la mañana. Estuvo muy complicada la mañana con cuestiones de neblina. De hecho, el tren Roca, el servicio de 6 a Cañuelas, todavía está condicional por cuestiones climáticas. Ahora se va disipando, ¿no? Pero la mañana realmente estuvo con bancos de neblina muy presentes y muy densos, principalmente en el Gran Buenos Aires. El tren Belgrano Sur, por este motivo, ramales Catán y Marino General Belgrano, está operando todavía con demoras y también, pero por problemas técnicos, tiene retrasos el tren San Martín. Quédate compartiendo los clásicos en español en Mucha Radio.
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favor, te lo está pidiendo Luciano Pereira en Mucha Radio 94.7. Faltan 8 minutos para el mediodía de este 11 de junio. En junio, pero de 1988, Ricardo Montaner lanzaba el álbum Ricardo Montaner 2, el disco que realmente lo consagró definitivamente a nivel internacional. El material incluía la balada Tan Enamorados, un éxito rotundo que rápidamente escaló al primer puesto de los rankings de las FM locales. Si estabas enamorado a fines de los 80, seguro le dedicaste esta canción a tu persona, este tema, o capaz que lo grabaste en un cassette. Así que vamos a viajar a ese junio del 88 para recordar el disco que nos trajo este himno romántico absoluto. Cántalo con nosotros. Tan Enamorados en Mucha Radio 94.7.

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1: 2 minutos pasaron del mediodía. ¿Nos seguís en redes? 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

escuchando los Bimbi. Es mentira, en mucha radio 94.7, pero lo que es absolutamente verdad que son los reyes del show en vivo. Tenés que ir a ver al dúo Pimpinela, no te podés perder esta gira Noticias del Amor. Se están presentando el 9 y 18 de octubre en el Movistar Arena. Apúrate porque las del 18 ya están todas agotadas, ¿eh? Las del 9 todavía quedan las últimas entradas y también queda que prestes atención a mucha radio porque vamos a tener el gran concurso para que vayas a ver a los Pimpi, por supuesto, al Movistar Arena, ¿eh? 14 minutos pasaron del mediodía. Luis Fonsi canta Quisiera Poder Olvidarme de Ti en mucha radio 94.7.

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Coti siempre. Mucha radio 94.7. 17 grados 3. La temperatura no está para una campera gruesa. Está lindo el mediodía en la ciudad de Buenos Aires. El cielo está algo nublado. Ha regresado el sol. Eso nos pone muy contentos. Y vamos a ir contándote que mañana mínima 8, máxima 17 nuevamente. Se viene el fin de un poco inestable, pero ya la semana que viene mejora. Así viene un fin de semana largo también, ¿eh? El lunes es feriado. Puedes ir ahí pensando algunos planes para descansar. 12 y 27 del mediodía. Canta La Oreja de Van Gogh, La Playa, en Mucha Radio.

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0: Radio 94.7. Venimos bien en los ingresos, en los accesos a la ciudad de Buenos Aires también, en los egresos. A las 12:41 del mediodía, a su vez, están muy bien los servicios, ¿eh? De trenes, de subtes, el premetro funcionan con total normalidad.
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Luma y Cari García sonando en Mucha Radio 94.7. Vamos a viajar directo al espacio profundo porque la NASA acaba de redefinir su hoja de ruta para regresar a la Luna, nada más ni nada menos. La Agencia Espacial ajustó los planes de la esperada misión Artemis 3. Está programada para el año 2027 y va a servir como una audaz prueba de fuego orbital antes del desembarco humano definitivo en la superficie lunar. Lo que se supo es que los 4 astronautas seleccionados no realizarán un alunizaje inmediato, sino que van a poner a prueba complejos sistemas de acoplamiento en órbita terrestre. Y el objetivo clave es evaluar la resistencia del cuerpo humano mediante rigurosos controles médicos y de destreza motriz. Pero esto no es todo. La NASA anunció que revelará imágenes inéditas en alta definición de la reciente misión Artemis 2. ¿Se acuerdan, no? Que sobrevoló el lado oculto de la Luna. Bueno, nos van a mostrar una mirada única de esos rincones que son los más profundos y oscuros de nuestro satélite natural. Así que, bueno, el gran sueño de volver a pisar el suelo lunar se va a trasladar recién a finales del 2028 con Artemis 4, ¿sí? La nueva carrera espacial, así que ya está en marcha y la humanidad se prepara para vivir y para trabajar en las estrellas. Hay que trabajar también en las estrellas, mira. Y nosotros acá, por supuesto, tenemos a las estrellas, pero de la música. En Mucha Radio 94.7, Beto Cuevas y Amaral, porque hay baladas románticas que también te llevan a la luna, ¿eh? Ojo, escuchamos Te Necesito en Mucha Radio 94.7. 7.

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0: ratito, faltan para las 1 de la tarde y se viene en esta hora Diego Torres, Carlos Baute, Sergio Denis. Acordate que podés llevar los clásicos a todos lados. 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

de twist, ¿no? Ella con un catsuit negro de charol divina, Natalia Oreiro y Tu Veneno en Mucha Radio 94.7. 17 grados 4, la temperatura a la 1:30 de la tarde en punto. El cielo está algo nublado, pero...

0: Juanes en Mucha Radio 94.7 y te contamos que este martes 16 de junio en Saldías Arena se realiza el Festival Albiceleste. 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

0: minutos faltan para las 2 de la tarde. Estás en Mucha Radio 94.7, quizás haciendo cosas de la casa, terminando la jornada de trabajo o la segunda mitad de la jornada de trabajo, pero es un horario en el que nos da un poquito de sueño, que recién terminamos de almorzar en el mejor de los casos, y uno está pensando en la siestita, en el descanso. No sé cómo habrán dormido ustedes anoche, pero si se despertaron cansados, presten mucha atención a este dato que revela la ciencia. Especialistas en medicina del sueño acaban de confirmar que dormir en completa y absoluta oscuridad es un factor clave y hasta obligatorio para lograr un descanso verdaderamente reparador y poder proteger nuestra salud a largo plazo. Estos científicos explican que incluso una mínima luz artificial, por ejemplo, el LED del televisor, el reflejo del celu, la claridad de la calle que pasa por la persiana, bueno, todo esto impacta directo en el cerebro a través de los párpados, aunque estén cerrados. Esto frena la producción de melatonina, que es esa hormona que está encargada de regular nuestro reloj biológico, y altera las fases más profundas de nuestro sueño. Las consecuencias, ojo, no son menores, ¿eh? Dicen, dormir con la luz no solo genera fatiga al día siguiente, sino que a largo plazo también aumenta el riesgo de sufrir problemas cardiovasculares, trastornos metabólicos, estrés metabólico. Así que los expertos recomiendan apagar todas las pantallas una hora antes de acostarse, ¿eh?, y usar cortinas opacas, los famosos blackout. Así que ya lo saben, esta noche luces fuera para poder cuidar el cuerpo, la mente, pero la radio puede quedar un poquito encendida, ¿eh? Siempre, siempre Mucha Radio 94.7.
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en Mucha Radio 94.7. Pensamos lo mismo, es una lástima que nos tengamos que despedir, pero nos vamos a encontrar mañana a partir de las 8 de la mañana. Hay que terminar la semana juntos, ya mañana es viernes. Mañana vamos a estar comentando todo sobre el inicio del Mundial. Por supuesto que te acompañamos con toda la data, los clásicos en español, siempre sonando en Mucha Radio. En la operación técnica estuvo Nico de Serio, en edición Maxi Maquieira, coordina Cami Galván. Y en la dirección Gisela Marciota. El apellido de mi bisabuela era Reich. Mi segundo nombre es Aileen. Vos quedate en la 94.7, que Mucha Radio es la radio donde suenan todos los clásicos en español a toda hora, ¿eh? Y ahora llega Luis Miguel. ¿Será que no me amas? Chao, hasta mañana.

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1: 2:02. Ay, tarde de sol. Volvió el sol, lo extrañábamos. Acá estamos, comenzando este lindo recorrido. Hasta las 20 vamos a estar acompañándote. El señor Lucas Jaquet en la operación técnica. Acá de este lado, mi nombre es Mónica Ferreira. Bienvenidos.
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Hasta el final, a las 2 de la tarde, 13 minutos. ¿Cómo les va? ¿Cómo andan? ¿Cómo los viene tratando este jueves? ¿Contentos porque hay sol? Yo recién lo decía con una alegría en el comienzo de la tarde. Dije, qué lindo, salió el sol. Porque veníamos de esos días así, con llovizna, con nubes y todo. Y la verdad es que, viste, que es tan bonito el sol. Cuando sale, bueno, ahí decimos, che, qué falta que hacía. Así que si a esta hora estás ahí disfrutando, aunque sea un poquito el solcito, viste que uno a veces sale, no sé, se toma unos matecitos al sol, o a veces se come una fruta, viste, después del almuerzo. Así que estés donde estés, acá nosotros siempre acompañándote. Solo clásicos en español en Mucha Radio 94.7 y con esta tarde que hasta las 20 se extiende con artistas como estos. Manuel Wirtz, donde quiera que estés.

0: radio con Aquí te espero. Vos sabés que hay una tendencia, vuelven a estar muy solicitados los clubes de lectura. Vos sabés que hay librerías y centros culturales que están registrando cada vez más encuentros presenciales para hablar de libros, una tendencia que combina cultura con socialización. Y este nuevo auge de los clubes de lectura no son algo nuevo, pero en los últimos años parecen estar poniéndose cada vez más de moda entre los lectores. Son espacios para compartir, debatir, abrir la conversación sobre distintos autores y temáticas con otros. Así que mirá vos, ¿no? Si no los tenías en cuenta, como para que más o menos sepas sobre esto, sobre los clubes de lectura que últimamente vienen en tendencia.
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0: estar ni más ni menos que hoy en la ceremonia apertura de... ¿No? ¿Qué dije hoy? No, no, la ceremonia apertura de los de la Copa del Mundo, ¿sí? Arranca el Mundial y Maná es uno de los artistas que van a estar formando parte precisamente de esa ceremonia. 18 grados la temperatura en estos momentos en la ciudad de Buenos Aires, 65 el porcentaje de la humedad, cielo algo nublado. Un dato de tránsito, Salguero y Avenida Santa Fe. Hay corte parcial por una obra de emergencia, está trabajando gente de AISA en el lugar. Y atención, el tren Sarmiento, el servicio continúa con demoras luego de operativo de bomberos en la zona de Morón. Cayetano Silva y García Cosio también está afectado por un corte total. Subte y premetro están circulando a horario.
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0: Nos quedan poco menos de 10 minutos para llegar a las 3 de la tarde y aprovecho para recordarles sí, que siempre se mantengan muy actualizados a través de todas las notificaciones que vamos compartiendo allí en nuestra cuenta de Instagram. ¡Wow! 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
1: 3:01 PM. Y sí, empezamos a disfrutar juntos una nueva hora. Solo clásicos en español. Y acá estarán algunos artistas acompañándonos. Coti, Vicentico, Cristian Castro, Thalía y muchos más.
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fuerza de la voz de Sandra Mianovich en esta canción que ella editó en su cuarto disco y que casualmente era la canción que le daba nombre a esa producción, Soy lo que soy. Un álbum que tenía canciones como, por ejemplo, Como jueza la verdad, Todo sin voz, ¿Por qué? La verdad es que era un discazo. Sin lugar a dudas, una de las grandes producciones y una de las canciones que además ha logrado trascender todas las fronteras. Soy lo que soy, de Sandra Mianovich, que en realidad Sandra Mianovich hizo la versión en español de esta canción. Esta canción, la versión original, es en inglés. Pero temazo que veníamos compartiendo en el comienzo de esta nueva hora. 3 de la tarde, 13 minutos. Estamos compartiendo la tarde de mucha radio, ¿sí? Y por supuesto, yo les prometí una hora repleta de canciones y con grandes artistas, como por ejemplo Rosana, Mi trozo de cielo.

0: 104.7 a Coti Sorokin haciendo canción de adiós. Vos sabés que finalizó, acaba de terminar hace un ratito nomás, la ceremonia de apertura del Mundial. Sí, bueno, sí, ya comenzó el Mundial de Estados Unidos, México y Canadá 2026. Se puso en marcha la Copa del Mundo más grande de la historia, que por primera vez se va a jugar en tres países y que va a contar con la participación de 48 selecciones. México y Sudáfrica van a disputar el partido inaugural desde las 4 de la tarde, hora argentina. Y la ceremonia de apertura realmente tuvo un despliegue maravilloso con grandes números musicales. El caso de Maná, que fue uno de los primeros artistas en aparecer en esa ceremonia de inauguración, interpretando el tema Oye, mi amor. Y Shakira, quien fue la que cerró la ceremonia, cantando ante un estadio azteca repleto la canción oficial del Mundial, que se llama Dai Dai. 3 de la tarde, 26 minutos.
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0: que tiene esta canción. Mira, yo te juro que si tuviera que bailar, no, me canso de seguirle el ritmo a Thalía con esta mujer latina. Sí, seguramente vos también aprovechaste ahí en casa, tiraste unos pasos, ¿eh? ¿Por qué no? Bueno, vamos con algunos datos importantes para esta hora. Primero que nada, vamos a ver el tema del tránsito, ¿eh? Porque, atención, continúa un operativo en la zona de Avenida Sáenz y Amancio Alcorta. Hay un corte parcial sentido hacia Perito Moreno por un operativo que se está llevando a cabo precisamente en el sector por un siniestro vial. El tren Sarmiento normaliza su servicio luego de un operativo de bomberos en Morón. El resto de los servicios de trenes, subtes y el premetro están funcionando de acuerdo a su cronograma habitual. Cielo algo nublado en la ciudad de Buenos Aires, 18 grados 5, la temperatura 60, el porcentaje de la humedad. Se van a mantener las mismas condiciones climáticas hacia la noche de este jueves 11 de junio. En un ratito vamos a seguir compartiendo más canciones, por supuesto.
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haciendo la tarde de mucha radio y hasta las 20 acompañándote con los mejores clásicos en español. Ricky Martin más y una artista, mira, si yo te digo sin más de una trayectoria impresionante, 50 años con la música, una presencia escénica que realmente es increíble, una voz que ha atravesado generaciones. Estoy hablando de Valeria Lynch. 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Solamente 10 minutos para llegar a las 4 de la tarde. Y sí, seguimos con más canciones. Esto es Rake, inolvidable.

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1: A las 4 de la tarde, 2 minutos, te damos la bienvenida. Sí, porque estamos a punto de comenzar una nueva hora de Solo Clásicos en Español. ¿Cómo venís en este jueves? ¿Bien? ¿Todo tranquilo? ¿Nos estás escuchando desde casa? ¿Vas escuchando en el auto? ¿Nos estás escuchando en el trabajo? Bueno, dale, sumate.
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Te repito, albiceleste.com.ar. 4 de la tarde, 15 minutos, y esta tarde de jueves que sigue alimentándose de canciones, ¿sí? Solo clásicos en español en Mucha Radio 94.7. Ahora con Jarabe de Palo haciendo Grita. Tenemos muchos artistas más para seguir compartiendo, ¿eh? Así que quédate con nosotros. Estamos compartiendo la tarde de Mucha Radio hasta las 20.

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Alejandro Fernández sonando a esta hora en Mucha Radio. Háblame. Bueno, a ver, las 4 de la tarde, 33 minutos. Vos sabés que hoy es el día del vecino. Ay, ese gran amigo y gran aliado que siempre te ayuda, te da una mano, ¿viste? Cuando uno necesita algo, siempre depende de algún vecino buena onda que te ayude, ya sea con alguna cosita simple, que yo, ay, te acuerdo, la famosa, no tiene una tacita de azúcar. Bueno, el Día del Vecino en Argentina, te cuento que se celebra todos los 11 de junio. Es una fecha que tiene como objetivo fomentar la cultura de la buena convivencia, la tolerancia, el respeto mutuo y la participación solidaria entre personas que comparten un barrio. Vos sabés que esta efeméride nació acá en nuestro país por iniciativa de un vecino del barrio porteño de Villa del Parque, y se eligió el 11 de junio porque coincide con el aniversario de la segunda fundación de la ciudad de Buenos Aires. Así que por eso se eligió esta fecha en particular, y allá por el año 1990 ya tomó la efeméride forma oficial, y a partir de ahí quedó instaurado como el 11 de junio, Día del Vecino en la Argentina.

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0: Buenos Aires a esta hora, cielo algo nublado. A ver cómo está el tránsito en estos momentos en la ciudad. Para contarte que Avenida 9 de Julio, sentido sur y Venezuela, hay un corte parcial por siniestro vial. Empieza a cargarse autopista de Lepiane, sentido A6. Y otro dato, tren Belgrano Sur, ramal González Catán, con demoras por problemas técnicos, y el ramal a Marinos está funcionando a horario. Dato entonces que te dejamos a esta hora a las 4 de la tarde, 41 minutos. Marcela Morelo se encargaba de cantarnos por acá esta canción que se llama La Fuerza del Engaño.
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0: La canción se llama ¿Dónde está el amor? Un dato para contarte porque sí, uno de los artistas que llega a la Argentina es Eros Ramazzotti. Llega con su gira que se llama Una historia importante World Tour. 28 de noviembre se presenta en el Movistar Arena. Sí, la verdad es que va a ser una gran oportunidad para ver a la leyenda del pop italiano con más de 40 años de historia y 30 países que son los que abarca precisamente este tour mundial. ¿Agendaste la fecha? 28 de noviembre, Movistar Arena. Por supuesto, escucha mucha radio 94.7 porque te lleva a disfrutar esta oportunidad, ¿sí? La de ver a Eros Ramazzotti en vivo en Argentina.
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1: 5 de la tarde en punto y en la ciudad de Buenos Aires a esta hora la temperatura 18 grados una décima, cielo algo nublado. Se viene el viernes mañana, ¿sí? También con las mismas condiciones, cielo parcialmente nublado, 8 grados la mínima, 17 grados la máxima.
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En casa, en el trabajo, yendo a alguna actividad, ¿sí? ¿Por qué no? Porque a esta hora siempre hay gente que se va moviendo, ¿sí? Algunos que se van al gimnasio, a caminar, a dar una vueltita, ¿sí? Aprovechar a hacer una compra. Vaya uno a saber. 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

0: 94.7, estás escuchando a Café Tacuba. ¿Cómo te extraño, mi amor? ¿Vos sabés que científicos del CONICET van a volver a explorar las profundidades del mar argentino? Lo van a hacer en la zona de los cañones Ameguino y Almirante Brown, que están ubicados frente a la provincia de Chubut. Y se trata de una nueva campaña internacional para poder estudiar los ecosistemas profundos que tiene precisamente el mar argentino. La expedición va a comenzar el año próximo, durará 23 días y será nuevamente transmitida por streaming. ¿Se acuerdan el éxito que fue, no? Cuando en una primera oportunidad ellos lograron hacer a través de streaming, mostrar un poquito del trabajo de exploración y aparecieron tantas especies nuevas y tantas cosas maravillosas para descubrir. Así que el próximo año habrá otra expedición con científicos del CONICET para ver el mar argentino en su profundidad.
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0: estamos acompañándote en la tarde de Mucha Radio y hasta las 20 tenemos un maravilloso recorrido para seguir compartiendo juntos con los mejores clásicos en español. 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

Y Ale Sanz haciendo Volverá. Nos queda muy poquito para cerrar esta hora, pero quiero contarte que ya en estos momentos, sí, cuando se acerca la vuelta a casa, se presentan algunas demoras en el tránsito. Autopista de Lepiane, sentido a Ezeiza, Perito Moreno a la altura de Vélez y acceso este, sentido a Luján. También muy cargada Cantilo desde Aeroparque. Lo mismo General Paz, cargada en la zona de Devoto, y Liniers, sentido al Riachuelo. 16.7 la temperatura en estos momentos en la ciudad de Buenos Aires, con cielo algo nublado. Se viene el último día de la semana, mañana viernes, y el servicio meteorológico anticipa que tendremos una jornada con neblinas durante la primera parte del día, luego cielo parcialmente nublado el resto de la jornada. 8 grados la mínima, 17 grados la máxima, entonces, para mañana viernes. Algunos que están esperando el viernes, y se viene fin de semana largo encima, así que bueno, ya hablaremos de eso mañana seguramente. Muy poquito para cerrar esta hora, pero por supuesto siguen las canciones y Luciano Pereyra ya se acerca por estos lados para cantarnos Como Tú.

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2: A las 6 de la tarde, momento de varios de empezar a volver a casa y acá activamos una nueva hora de canciones. 16.7 la temperatura en estos momentos en la ciudad de Buenos Aires. Mañana viernes el servicio meteorológico anticipa que tendremos una jornada con cielo parcialmente nublado y una muy linda temperatura.
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las 6 de la tarde, 12 minutos, la media hora exclusiva de Smiles aquí en la tarde de Mucha Radio. ¿Y estás listo para una escapada rápida con Smiles? 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Marc Anthony, Vivir mi vida, la canción que estamos escuchando a esta hora aquí en Mucha Radio. Bueno, hablando de canciones, mira, realmente es una canción inolvidable, Vivir mi vida, uno de los grandes clásicos que tiene Marc Anthony. Y siempre pensaba en esto, ¿no? Si hay una canción que por ahí te lleva a algún momento en particular de tu vida o que la escuchaste y decís, ¡ay, ese tema! Me acuerdo de esa canción. Bueno, estás en el lugar correcto, ¿eh? Te quedás por acá, hasta las 20 te acompañamos en la tarde de Mucha Radio. Paulina Rubio, Yo no soy esa mujer.

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0: minutos, David Bisbal, Esclavo de sus besos, la canción que veníamos compartiendo a esta hora. Sí, momento de regreso, momento de vuelta a casa, como les decía. Bueno, hablamos de algunas cositas, algunas novedades que tienen que ver con series. Netflix presentó el tráiler de La Casa de la Pradera. Regresan los singles. Claro, la familia Ingalls. La Casa de la Pradera va a ser una serie que Netflix va a estrenar el próximo 9 de julio. Dicen que es la primera temporada de esta historia la que se va a estrenar. Pero ¿se acuerdan ustedes que hace muchos años en la televisión estaba la serie de la familia Ingalls, que tuvo un éxito increíble entre el año 1974 y 1983? Bueno, ahora Netflix toma esta historia, la convierte en serie y la lleva a esta prestigiosa plataforma. La Casa de la Pradera está inspirada en los libros de Laura Ingalls y dicen que esos libros tuvieron tanto éxito alrededor del mundo que hasta la fecha han vendido más de 73 millones de ejemplares.
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0: este momento es tan particular. Yo decía, estamos justo en la hora del regreso y está bueno saber qué está pasando en las calles de la ciudad a esta hora y sobre todo en algunas salidas de la ciudad. Bueno, para contarte que la Panamericana está muy cargada hacia el norte, hay demoras en Cantilo, desde Aeroparque y Humberto Primo y San José, hay un corte total de ambas arterias por una manifestación. Los datos del tiempo a esta hora, 15 grados 3, la temperatura ha bajado un poquito, sí, cielo ligeramente nublado, ha caído la tarde ya en la ciudad de Buenos Aires. Se viene el viernes y mañana tendremos una jornada con un poco de neblina en la primera parte del día, pero luego estará parcialmente nublado el resto de la jornada. Mañana viernes entonces, 9 grados la mínima, 17 grados la máxima.
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0: si estás volviendo a casa, sí, no podés dejar de escuchar la radio, pero para eso tenés que descargarte la aplicación en tu dispositivo. Claro, porque si no te perdés de escuchar esta canción de recién, Sergio Denis, te quiero tanto, no me preguntes más. 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
1: A las 7 de la tarde, la temperatura en la ciudad de Buenos Aires es de 15 grados 3 décimos. Se viene el último día de la semana y mañana viernes. El pronóstico indica cielo parcialmente nublado, 9 grados la mínima, 17 grados la máxima. Última hora de la tarde.
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canción se llamó La vida es un ratico y esta canción Me enamora de Juanes fue el primer sencillo que tuvo esa producción, que salió a la venta en el año 2007. Vendió algo así como 4 millones y medio de discos en todo el mundo y más de 7 millones de descargas digitales. Dicen que hasta el momento es el álbum más exitoso de Juanes. ¿Lo escuchaste alguna vez completo? No te lo pierdas, ¿eh? Porque realmente es un gran, gran disco. Se llamó La vida es un ratico y esta canción era la que elegíamos para estar con ustedes a las 7 de la tarde, 12 minutos. Me enamora. Bueno, hablando de algunas cositas, ¿eh? No te olvides de seguirnos en Instagram. Siempre te recomiendo para que eches una vueltita por ahí, porque algunas cositas vamos compartiendo. A veces hay efemérides, a veces te comentamos algunas de las cosas que pasan en la radio, adelantamos algunos concursos, adelantamos también artistas que van a estar visitando próximamente nuestro país. Así que para eso, siempre mantenete muy atento a las actualizaciones de nuestro Instagram, @mucharadio. César Banana Pueyrredón es el que llega ahora con un gran clásico, ¿Cuándo amas a alguien?

0: míralo. Y una cuestión que tiene que ver precisamente con la NASA, que ya ha confirmado quiénes serán los integrantes de la próxima misión Artemis. Ya parece como que tenemos todavía bastante fresco el recuerdo de lo que fue la última misión Artemis y todas las imágenes fabulosas que trajeron sobre la Luna y lo que fue el viaje de ellos y el regreso. Bueno, la verdad es que fue una misión que dio que hablar. Ahora hay 4 astronautas que han sido seleccionados. Son 3 estadounidenses y un italiano, y ellos van a integrar esta nueva etapa de la misión que preparará el regreso a la Luna en 2027. Según adelantó la NASA, la tripulación no pisará la Luna en esta oportunidad, sino que va a trabajar en otras cuestiones, como por ejemplo los sistemas de encuentro y acoplamiento en órbita terrestre, así que no será necesario que llegue a la Luna, pero habrá nueva misión Artemis para el 2027.
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0: Cristian Castro, y con esta canción te digo que ya entramos en la recta final de la tarde de Mucha Radio en este jueves 11 de junio, día en el que comenzó el Mundial de Fútbol. Sí, ahora ya, chicos, hasta el 19 de julio todo es Mundial. 13 grados 8 la temperatura en estos momentos en la ciudad de Buenos Aires, cielo despejado. Mañana se viene el último día de la semana y el Servicio Meteorológico anticipa neblinas durante la mañana, parcialmente nublado hacia la tarde y el resto del día. 9 grados la mínima, 17 grados la máxima. Atención con el tránsito, Avenida Córdoba y Rodríguez Peña, hay reducción de carril por un siniestro vial. Y se presentan demoras en autopista Perito Moreno hacia el oeste, a la altura de Vélez, y muy cargada de Lepiana, de Lepiane, perdón, sentido hacia Ezeiza.
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Zafirus aromatiza tu vida. 10 minutos apenas para llegar a la hora 20. Ricardo Arjona cantaba por estos lados, ya prácticamente para ir buscando las últimas canciones de esta tarde, este tema que se llama Ella. Sí, gran clásico que veníamos presentando a esta hora. Amigos y amigas, vamos en busca entonces de esas canciones que hacen falta como para ir redondeando esta tarde. Gracias como siempre a todos los que a esta hora están disfrutando de estos clásicos en español. Llega Manuel Wirtz ahora con Rescata mi corazón.

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1: Con Manuel Wirtz, Rescata mi corazón, les decimos chau y hasta mañana. Gracias por habernos acompañado. Esto fue La Tarde de Mucha Radio. Se quedan, por supuesto, porque hay lindas canciones como para cerrar este día. Gracias al señor Lucas Jaquet en la operación técnica, en la edición Maxi Maquieira, en coordinación Camila Galván, dirección general Gisela Marciota. Aquí de este lado, mi nombre es Mónica Ferreira. Pásenla muy lindo, que tengan una hermosa noche y mañana nos reencontramos para cerrar la semana a partir de las 2 de la tarde. Chau, chau.

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